0: Sí, Región.
1: Región.
0: Sí, Región, Transwana South with the crew from Engine 1.
1: One South with the crew of Engine 1, 331.